Donde se ubica lo que no pasó? O lo que no sabemos que pasó? O lo que nos gustaría que hubiese pasado? Donde comienza y donde termina la historia? ¿Qué es primero y qué es después? ¿Cómo podemos narrar la historia sin que se nos venga encima? Estuve leyendo sobre los fractales. No estoy segura de haber comprendido bien, pero entendí que todo aquello que la geometría clásica dejó fuera, por amorfo, tiene un diseño fractal. La cara de la naturaleza es fractal. Una gota de lluvia, la hoja de un árbol, una flor fractal.

Tenemos la fantasía de que el relato fluye hacia adelante en un tiempo donde todo se organiza en un inicio, un desarrollo, un clímax y un desenlace. Una línea recta lanzada hacia el futuro que quizás en algún momento encontrará el final. La realidad es inabarcable y para intentar darle una orden se la encierra entre límites. El fractal, en cambio, es una forma rara, una estructura que no calza, que no encaja, que tiene tanto de caos como de orden.

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Tutto si organizza di forma fractale. Inclassificabile, la forma fractale fu denominata come monstruosa por los antiguos, pero probablemente sea el reflejo de lo que somos. Si no miramos en un espejo, no veremos ni una sola línea recta. Somos una mancha en el universo de Euclides. Seres fractales que habitamos un tiempo fractal, que vivimos una vida fractal. Por eso nos encontramos en esta encrucijada al momento de elegir una orden para la historia. ¿Tiene forma la historia? ¿Tiene forma el recuerdo? No recordamos, escribimos la memoria como se escribe la historia, y en ese ejercicio fracasamos buscando una linealidad inexistente, aferrándonos a límites y ángulos que la historia no tiene. ¿Cómo recordar la sed? ¿Cómo recordar el miedo? ¿Cómo recordar el deseo? Si la historia tiene una forma, esta ha de ser la que deja un bombardeo, el resultado de una explosión cuyas esquirlas son disparadas sin dirección clara a través de todos los tiempos. Nos movilizamos por la energía de esa explosión demoledora y así tratamos de reconfigurarnos. Y hay humo y polvo. Siempre hay humo y polvo. Porque la historia no es limpia y porque en ella no hay nada claro.

Caminamos entre las ruinas tratando de adivinar lo que pasó. Y leemos en los escombros el futuro como las gitanas lo leen en las hojas del té. Conversamos con los fieros torcidos, con la madera quemada, con el cemento, con los clavos chamuscados. Interrogamos a los adoquines rotos, a las baldosas quebradas. Hacemos testimoniar a los vidrios, a los pedazos de ladrillo, a los restos, a todos los restos, porque solo en ellos descubrimos lo que fuimos y lo que somos. Y con ceniza escribimos en una caligrafía que aún no inventamos la verdadera historia. Una historia deforme, caótica, monstruosa, contradictoria, asimétrica, difícil de relatar. Una historia en espiral, sin comienzo ni fin. A la espera de eso,

Cargamos como un fusil aquellas imágenes que no vamos a olvidar. Las contenemos, las encarnamos y nos presentamos al mundo exponiéndolas como una advertencia. Donde quiera que vayan, en nosotras verán el derrumbe, los escombros, el polvo y el humo. Esa es nuestra condena y nuestra única lucha.

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